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1: 613.

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1: 6:16.

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0: 621.

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2: 6:30.
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1: Seis cuarenta y ocho.

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1: Seis cincuenta y dos.

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1: Las 7.
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1: Familia, qué gusto acompañarlos de nueva cuenta en este sábado a través de Globo 98.7. Soy Poncho Camarena y estaremos juntos hasta las 9 de la noche con una gran programación para acompañarlos en cualquier actividad o en cualquier lugar donde ustedes anden. Si estás manejando, conduce con mucha precaución, vamos a pasarla bien. Así es que arrancamos con buena música en Globo 98.7. 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
0: 720.

Estamos de vuelta, familia, disfrutando de este fin de semana ya. ¡Qué barbaridad! ¡Qué rico! Ya extrañamos el sábado, ¿no? Y oigan, prepárense porque hay actividad en la Liga MX. Prepárense porque tenemos partido. Ya en este momento se juega en Monterrey el Tigres contra Chivas, ¿eh? Este partido, hay que recordar que a Chivas le quitaron a medio equipo el tal Arrangel, la Hormiga, Luis Romo, también Brian Gutiérrez y, por si fuera poco, al Piojo Alvarado. Así es que desarmaron a Chivas. Sin embargo, las Baby Chivas pueden hacerse cargo de este partido complicado ante la U. Los Tigres, que seguramente van a dar un partidazo en casa. También hoy a las 9:15, Atlas recibe al Cruz Azul. Partidazo este, ¿eh? Bien los rojinegros que se metieron como sexto lugar a la liguilla. Para mañana tenemos actividad increíble. América Pumas en punto de las 5:00 p.m. y también a las 7:15 mañana el Toluca recibe al Pachuca. Ahora sí empezó lo bueno el fútbol mexicano. Veremos de qué cuero salen más correas. Vamos con música, familia, y regresamos con más en Globo 98.7. 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
1: Estamos de vuelta, familia, listos para entrarle de lleno a este cara a cara que defino como muy bueno. Muy bueno. En este momento, listos para conocer quién compite hoy. Por la esquina roja tenemos a nada más y nada menos que...

0: Esta tarde con los ojos cerrados. ¡Qué gran canción! Y en la esquina azul, ¿a quién tenemos? ¡Adelante!
1: Que aún te amo.
0: No, bueno, ni por cuál ir. ¡Qué difícil! Ellos son los chicos de Coda, recordando al buen Chava Drago que partió de este mundo terrenal, pero nos dejó su voz, su recuerdo, su legado musical. Y esta canción, que solamente él la cantaba así. En este momento, que se arme el despapalle. ¿Por cuál te vas, Gloria Trevi o aún de Coda? Te escucho, adelante.
2: Hola, Ponchito. Yo voto por Gloria Trevi. Saludos.
0: Saludos, bye. Buenas tardes. Hola, hola. ¿Por cuál te vas? ¿Qué tal?
3: Buenas tardes, Ponchito. Nos vamos por Coda. Aún te amo.
0: Ok. Hola.
4: Con los ojos cerrados, voto por la Trevi, Ponchito.
0: Ok, perfecto. Muchas gracias, hermano. ¿Por cuál te vas? Por acá. Ay, hijo, le están llegando montones de mensajes. Hola.
5: Gloria Trevi, Poncho, Gloria Trevi.
0: Perfecto, dice que aún te amo, ok. Buenas, ¿por cuál votas? Te escucho.
2: Poncho, buenas tardes, me la pusiste, es muy difícil, las dos me gustan, pero me quedo con Coda.
0: Con Coda, perfecto, muy bien, hola.
6: Esquina Roja, Ponchito.
0: Esquina Roja, muy bien, hola, buenas.
7: Ponchito, buenas tardes, por Gloria Trevi con los ojos cerrados.
0: Ok, dice por acá, hola, Poncho, Coda. Muy bien, dice Coda aquí solamente. A ver, saludos que dicen por acá. Voto por Coda. Ok, perfecto. Dice, voto por los ojos cerrados de Gloria Trevi. Muy bien. Voto por acá que tenemos. A ver, venga, adelante. Te escucho. Hola.
8: Poncho, yo voto por Gloria Trevi. Uy, uy, uy, me acuerdo de esos calendarios que sacaba en los años de los 90.
0: Cállate los ojos.
8: Guácala, qué rico. Gloria Trevi, Poncho.
0: Eran buenísimos esos. Hola, buenas, ¿por cuál vas? Dice Poncho, voto por Coda aún. Dice, buenas tardes, hola, hola.
9: Ponchito, por la Trevi, por favor, por la Trevi.
0: Perfecto, buenas tardes. ¿Por qué? ¿Quién votas? A ver, venga, te escucho.
10: Hola, Poncho, buenas tardes, por Coda, aún te amo.
0: Perfecto, está muy cerrado, ¿eh?
11: Yo voto por... Con los ojos cerrados iré tras de él.
0: ¡No!
11: Con los ojos cerrados siempre lo amaré.
0: ¡Gloria, eres tú!
11: Con los ojos cerrados.
0: ¡No, qué bonito cantas! ¡Hola!
12: Chito, hola, ¿cómo estás?
0: ¿Bien,
12: por favor, Coda, Coda.
13: ¡Por favor, Ponchito!
0: Ok. Igualmente, bye.
14: Hola, Ponchito.
0: Okay.
14: Por los ojos cerrados, con Gloria Trevi.
0: Perfecto, hola.
15: Vamos por Coda, Tocayo.
0: Saludos, Tocayo, está bien cerrado, ¿eh?
16: Hola.
0: Hola.
16: Buenas tardes.
0: Buenas
16: Yo
0: tardes.
16: Voto con los ojos cerrados por Coda.
0: Ahora ya deja borro tu voto, ya lo he anotado. Hola.
17: Hola, Ponchito. Vámonos con Gloria.
0: Ok.
18: Hola, hola, Ponchito, por Gloria.
0: Ok, Gloria, uno más. Por acá, ¿qué dicen? Buenas, hola.
19: Voto por aún te amo.
0: Perfecto, ok, uno más.
17: Ponchito,
0: tú me dices.
17: Buenas tardes, nos vamos por Coda, por favor.
0: Hijo de Calimán, eso está bien cerrado. Dice, no se vale poner ternas así de buenas. Dice, voto por Kodak, por Kodak. Nosotros tenemos algo pendientoso. Ustedes y yo... Yo y ustedes, primer burro. Prepárense porque ya contamos los votos y esto está más apretado que un chón recién estrenado. Pues el resorte, pues. Prepárense porque a continuación tendremos el cara a cara. ¿Quién ganó, Leo? Pícale el play, no sé ni yo. A ver, échenle, cuéntenle. Vámonos, pues.

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2: Caminito de la escuela.
3: Estamos de regreso y ahora sí, niños y niñas participando en este día. Tenemos a alguien en la línea telefónica. Hola, hola, ¿quién eres?
2: El ratón con este.
3: Bueno.
4: Ian.
3: Hola, Ian, ¿cómo estás?
4: Pues aquí andamos.
3: Eso, ¿cuántos años tienes?
4: 13.
3: Muy bien. Oye, vamos a participar. Son preguntas para niños y para niñas de películas, ¿ok?
4: Simón.
3: Simón. Simón Don. Órale, pues. Dice así: ¿qué princesa pierde su zapato de cristal?
4: Ay, ay.
3: Ay, ¿dónde hay para ir? ¿Qué princesa pierde su zapato de cristal?
4: No, pasos.
3: Niños que nos escuchen por WhatsApp, manden la respuesta, ¿ok? Vamos por la segunda. Ian, ¿cómo se llama el mejor amigo de Bob Esponja?
4: Patricio.
3: Respuesta correcta. ¿Qué pez azul acompaña a Nemo?
4: Dory.
3: Respuesta correcta. ¿Cómo se llama el villano de los Pitufos?
4: Gargamel.
3: Respuesta correcta. ¿Qué personaje dice hasta el infinito y más allá?
4: Buzz Lightyear.
3: Respuesta correcta. ¿Y qué princesa perdió su zapato de cristal? ¿No te lo supiste?
4: ¿Blancanieves?
3: ¡No! ¡Cenicienta!
4: Ah, Poncho, es que yo no veo eso.
3: Hijo de Calimán, no importa. Pero bueno, cuatro respuestas correctas, muy buenas, ¿no?
4: Pues sí, solo fallé una, ¿no?
3: No pasa nada, una no es ninguna, dicen por ahí. Ian, te mando un abrazo.
4: Sí.
3: Muchas gracias.
4: Adiós.
3: Bye. Bueno, vámonos con música.
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0: Estamos de vuelta, familia, y a continuación queremos que nos marques al 3336-737-5666. Y ya tenemos llamada rapidísima. Hola, hola, ¿quién habla?
1: Sebastián, otra vez.
0: Vamos entonces, si no te sabes una, me vas a decir.
1: Paso.
0: Okidoki, dice así. ¿Qué villano usa una capa negra y respira fuerte en Star Wars? Algo así. Soy tu padre. Respuesta correcta. ¿Cómo se llama el niño protagonista de Coco?
1: Miguel.
0: Respuesta correcta. ¿Qué personaje de Toy Story es una vaquerita?
1: Jessie.
0: Respuesta correcta. ¿Cómo se llama el dragón de Cómo entrenar a tu dragón?
1: Chimuelo.
0: Respuesta correcta. ¿Qué personaje de Frozen es un muñeco de nieve?
1: Olaf.
0: Respuesta correcta, Sebastián. Todas buenas. ¿Cómo te sientes?
1: Bien.
0: Eso, ¿sabes mucho de películas? No inventes.
1: Sí.
0: Oye, ¿cuál es tu peli favorita de todos los tiempos?
1: Creo que Star Wars.
0: ¿Star Wars te gusta en serio?
1: Sí, me gusta.
0: Oye, ¿y tienes esas espadas de colores?
1: No.
0: Yo tenía una, ¿y qué crees?
1: ¿Qué?
0: Y pues se me perdió. Porque
1: no,
0: la
1: manches.
0: La presté a unos niños. ¿Así? Así se oía, mira, pon atención. ¿Así? Y que se la presto a unos muchachos, unos niños, y que se la vuelan, ¿cómo ves?
1: Qué mala.
0: ¿Verdad que sí? Que no se vuele nada. Pero bueno, Sebastián, ¿a quién le manda saludos?
1: A mi papá.
0: Ok, ¿cómo se llama tu papá?
1: Fabián.
0: Ok, ¿y a tu mamá?
1: También.
0: Órale.
1: Se llama Rosiana.
0: Órale, pues te mando un abrazo. Cuídate mucho.
1: Gracias.
0: Dale, bye.
1: Bye.
0: Hasta luego. Ahí está la cosa. Qué bonito. Muchas respuestas correctas.
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2: ¡8:40!

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Hemos llegado a la parte final de este programa, familia. 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Leo Marín, muchas gracias. Roberto Jiménez y Frida en los controles. Hasta mañana, familia. Bye, bye.

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4: Los romanos le ponían al vino pan tostado para tener buena salud.
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1: El unicornio es el animal nacional de Escocia.
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1: Nueve treinta y nueve.

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1: Imagina que colocaran sobre el piso 10 hojas alineadas y numeradas del 1 al 10. Y que te pidieran pararte sobre el número con el que el día de hoy calificarías tu nivel de felicidad. Piénsalo. Te encuentras en un 7, un 5 o un 10. De acuerdo con los estudios, la mayoría de las personas nos colocamos entre los números 4 y 7. No siento que merezca estar más arriba. Me da miedo ser feliz. La vida te lo cobra después. Son las respuestas más comunes. La razón principal de este sentimiento es la culpa. Somos una sociedad culposa, pero ¿cómo definir culpa? Bueno, sencillamente, la culpa es creer que no merecemos ser felices. Es la creencia de no ser suficiente la cual es aprendida. Cuando somos pequeños nos enseñan que nacimos con pecado y somos culpables. ¿De qué? Me pregunto al ver lo sagrado en un bebé o en un niño. De niños escuchamos, Dios está en todos lados. Y yo imaginaba el triángulo con el ojo de Dios siempre presente, juzgándome desde la esquina de mi cuarto, del salón de clases, en la cocina de mi casa, por doquier. Mas esto no es solo un asunto del catolicismo. También el judaísmo está cargado de culpas ambiguas. Los hindúes tienen el karma. Los musulmanes constantemente se enmiendan. En fin, la culpa está también en todos lados. Es omnipresente. Desde niños nos inculcan que nuestra esencia no consiste en el amor, sino en la culpa. Con la mejor intención, nuestros papás nos repitieron hasta tatuarnos frases del tipo: ve lo que has hecho. Deberías de sentir vergüenza. Estamos muy decepcionados de ti. Un día me vas a matar de un coraje. O bien, ¿sabes cuánto nos hemos sacrificado por ti? ¿Cuántos niños pobres quisieran comer este plato de espinacas? Y ni hablar de cuando se acercaban las fechas navideñas. Santa Claus te va a traer piedras en lugar de juguetes. Culpa, culpa, y por todos lados, culpa. A las generaciones que vivieron los sufrimientos de las guerras les enseñaron que sentir culpa era bueno. Te formaba, te ponía límites y te impedía pecar. Significaba que la persona era buena cristiana. Incluso muchas mujeres de la época encorvaban la espalda, miraban hacia abajo y se hacían chiquitas como queriendo pasar desapercibidas. Eso era ser una buena mujer. Era debido a la culpa permanente de no ser suficiente, la cual ha transminado a las generaciones de hoy. En la escuela los maestros también cooperan al dosificarnos buena dosis de culpa. ¿Qué dirán tus papás? ¿Cómo olvidar el día en que la maestra de cuarto de primaria me pasó al frente del salón y me hizo pararme sobre la tarima para pronunciar a la vez que me señalaba con el dedo? Vean el ejemplo de lo que no se debe hacer. Mientras toda la clase decía al unísono, no me explico cómo me recuperé de eso. Lo curioso es que los niños aprenden de volada y les voltean los papeles a los padres. No es justo, tú nunca estás aquí, nunca me llevas a ningún lado, eres mala mamá cuando les niegas el permiso. Así, de manera inconsciente, el juego se repite. Sería bueno detenernos y escuchar qué les decimos a nuestros niños y qué nos decimos a nosotros. Todos anhelamos ser felices. Sin embargo, mientras nos juzguemos como no merecedores, nunca seremos capaces de aceptar libremente esa felicidad. Siempre intentaremos negociar, intercambiar, pagar o conformarnos con algo menos valioso. Solo que no es un asunto de merecer, sino de elegir. Así que te invito a pararte sobre el número 9 o el 10 de la escala. Y ya lo hice, y convencerte de que ser feliz no solo es algo que te mereces, sino es tu derecho.
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1: Desde pequeña tuve fascinación por los elefantes, me comenta una radioescucha entusiasmada. Los miraba en imágenes, tenía algunos muñecos de peluche paquidermos y me fascinaba mirar los documentales sobre su comportamiento. Se encuentran, me dice Valentina, entre los animales más inteligentes del mundo. Investigo al respecto y me encuentro con algunos datos muy interesantes. De acuerdo con Plinio el Viejo, un filósofo, escritor y científico naturista, los elefantes son los animales más próximos al hombre debido a que tienen la capacidad de reconocer el lenguaje, obedecer algunas órdenes y memorizar, pero sobre todo, conocer la pasión amorosa. Es el animal mamífero terrestre más grande del planeta. Su hígado pesa 36 kilos y su intestino mide más de 36 metros. Su cerebro alcanza los 5 kilos de peso y su enorme corazón late a 30 pulsaciones en reposo. Tiene muy mala visión y no son capaces de distinguir con claridad cosas pequeñas que se mueven delante de ellos, por lo que no toleran los movimientos bruscos. Son capaces de consolar a sus compañeros cuando están en peligro y hasta les demuestran su consternación a través de cariño, de caricias y algunos balbuceos. Con la trompa, acarician a otros elefantes durante el cortejo y saludan a sus amigos. Las madres revisan a sus pequeños con la punta de la trompa también. En general, los paquidermos viven en manadas y tienen fuertes lazos sociales entre sus compañeros de grupo debido a la gran interacción que mantienen. Sus tropas son fundamentalmente guiadas por las hembras. Los machos son sumamente independientes. Las hembras reciben ayuda de otras hembras cuando nace su cría. Lo limpian y lo ayudan a ponerse en pie, así como también lo defienden de distintos peligros. Las elefantas viven en grupos unidos y se desplazan siempre juntas. Ante cualquier peligro, la abuela, que normalmente es la que dirige, hace frente al peligro mientras las demás protegen a las crías. Para las hembras elefante, la regla dorada es la unión hace la fuerza. El elefante es el único animal que demuestra respeto ante un suceso de muerte. De hecho, tratan de aliviar o revivir a sus compañeros cuando estos se enferman o mueren. Cuando muere uno de su manada, cavan un hoyo y entierran el cuerpo con tierra y ramas. Un elefante guarda luto por varios días. Son inteligentes y saben enfrentarse a distintos problemas. Limpian de tierra las hierbas antes de comérselas y para esto las golpean contra sus patas o las meten en agua. Pueden reconocerse frente al espejo. El autorreconocimiento es, en sí mismo, una habilidad cerebral compleja. Tienen una memoria prodigiosa ya que viajan miles de kilómetros al año y retienen los caminos que siguen y donde hay agua. También recuerdan a sus compañeros por el olor y sus sonidos, que son sumamente sofisticados. Tienen paciencia y son resilientes. Expresan sus emociones de forma libre, desde la alegría, el enojo y su deseo de jugar. Finalmente, cuando el elefante sabe que va a morir, regresa a su lugar de origen. Ojalá pudiéramos aprender más de estos animales, que sin duda son inteligentes, sensibles y que se caracterizan por una memoria impresionante y una solidaridad inigualable. Pero sobre todo, una insuperable resistencia y unidad con su propia comunidad. Los elefantes, animales que nos enseñan, sin duda alguna, a vivir mejor.
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3: ¿Alguna vez te has detenido a pensar que no solo el calzado importa, sino también las calcetas que usas? Elegir bien no es un detalle menor. Conocer sus características puede marcar la diferencia para tomar una mejor decisión de compra.
4: Además, ¿quieres saber qué hacer si cancelaste un servicio y te siguen cobrando? Quédate en la Revista del Consumidor Radio.
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4: Caminar, correr o realizar actividad física durante largos periodos puede poner a prueba algo que muchas veces pasamos por alto: las calcetas. Y es que su elección no es un detalle menor. Funcionan como una barrera inteligente entre la piel y el calzado, ya que ayudan a reducir la fricción y a distribuir mejor la presión de zonas clave.
3: Sus materiales y estructura están diseñados para favorecer la transpirabilidad, el ajuste anatómico, la resistencia y la estabilidad, lo que brinda seguridad y una mayor sensación de control durante el movimiento.
4: Se clasifican principalmente por su largo, invisibles, tobilleras, media caña o altas, y por su funcionalidad técnica, como compresión, acolchado para alto impacto o materiales sintéticos que favorecen el control de la humedad. Para el día a día o entrenamientos ligeros, los tines invisibles o al tobillo son una buena opción, ya que son frescos y protegen el talón sin afectar la estética. Si realizas actividades de mayor exigencia, como el senderismo, las calcetas de cuarto de caña ofrecen protección adicional contra rozaduras. Y para deportes de alto impacto o de conjunto, como el básquetbol o el fútbol, las calcetas largas o de media caña brindan mayor estabilidad, soporte muscular y protección.
3: Por eso elegir las calcetas adecuadas hace la diferencia. Para saber cuáles cumplen mejor con lo que prometen, el Laboratorio Nacional de Protección al Consumidor analizó 56 modelos de calcetas deportivas, 34 tines, 10 cortas y 12 largas. Se realizaron pruebas para verificar que la información comercial cumpliera con la normatividad vigente, que la composición coincidiera con lo declarado en el etiquetado, que no presentaran defectos, así como su resistencia al desgaste, peso, elasticidad, dimensiones, variación tras el lavado, suavidad y resistencia al reventamiento.
4: ¿Cuáles fueron los resultados? En el caso de las calcetas tipo TIN, las marcas UFC, Wilson, Extreme Force, Under Armour, Adidas y Nike incumplen la norma al no presentar su información comercial completa. Los modelos que calificaron con excelencia al promediar todas las pruebas fueron Champion, Sportin, Under Armour y Yorkshire Polo Club.
3: En las calcetas tipo cortas, las marcas que no cumplen con la declaración de fibras que indican en su etiqueta son Nike, Puma y Simple Fashion. Los modelos mejor evaluados al promediar todas las pruebas son Shaq, Simply Basic y Wilson.
4: Y en el caso de las calcetas tipo largas, Cat, Everlast y Wilson no son veraces con la composición de fibras. Las que calificaron como excelentes fueron Champion, Hanes y Tessa. Elegir calcetas adecuadas para tu actividad ayuda a cuidar tus pies y mejorar tu desempeño.
3: Por eso te recomendamos adquirirlas en establecimientos formales que garanticen condiciones de higiene. Verificar la talla, ya que en algunos casos no hay cambios. Elegir el material según la actividad y el clima. Seguir las instrucciones de lavado. Lavarlas por separado para evitar que la fricción con otras prendas pueda acelerar el desgaste. Y reemplazarlas cuando presenten deterioro para evitar molestias.
4: No olvides que una vez que tus calcetas hayan llegado al final de su vida útil, debes desecharlas de forma responsable conforme a las disposiciones ambientales de tu localidad.
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3: Imagina que te despediste de ese servicio que ya no usabas. Telefonía, televisión o internet. Solicitaste la cancelación y de inmediato los cargos dejaron de aparecer. Así, sin complicaciones. Es común que aún después de cancelar, algunos proveedores continúen haciendo cobros de forma injustificada.
4: Para empezar, ¿sabes cuáles son las principales causas de los cobros persistentes? Pueden ser no concluir correctamente el proceso de cancelación, no contar con un folio o constancia de cancelación, desconocimiento de cláusulas sobre plazos mínimos o penalizaciones al cancelar, errores administrativos del proveedor.
3: Además, cuando un proveedor no puede demostrar lo que anuncia, no es un simple error de comunicación, es publicidad engañosa. Esto genera expectativas irreales sobre los beneficios del producto y vulnera tu derecho a recibir información veraz. No tienes por qué quedarte de brazos cruzados. Si identificas un anuncio con publicidad engañosa, tu denuncia se convierte en una herramienta clave, porque además de expresar la inconformidad, proteges el interés colectivo.
4: Denunciar es la opción para que nadie más sea engañado. Pensemos en un caso hipotético. En enero del 2025, Adriana contrató a Pink Gimnasio con pago domiciliado, pero en julio solicitó la cancelación por cambio de domicilio y el proveedor confirmó el trámite e incluso le proporcionó su folio. En agosto y septiembre se realizaron cargos adicionales injustificados. Sin embargo, la empresa se negó al reembolso, argumentando que se trataba de un error administrativo y le solicitó esperar 3 meses más. Adriana acudió a la Profeco y entregó una copia de su identificación oficial, el contrato, su folio de cancelación, los comprobantes de pago de las mensualidades del gimnasio, así como el estado de cuenta donde se reflejan los cargos posteriores a la cancelación.
3: Se determinó que la cancelación incumplió la Ley Federal de Protección al Consumidor y los cargos fueron indebidos. Como resultado, el proveedor suspendió de manera definitiva cualquier cargo relacionado, reintegró la totalidad de los montos cobrados y otorgó una bonificación adicional del 20%. Al final, Adriana quedó satisfecha con el apoyo que le proporcionó la Profeco, ya que obtuvo una buena resolución a su situación y sabe que sus derechos como persona consumidora serán protegidos.
4: Presta atención. Si ofreces un bien o un servicio, recuerda que las personas consumidoras tienen derecho a solicitar un contrato. Este debe incluir una cláusula de cancelación y es tu responsabilidad respetar cualquier solicitud en los términos y plazos que hayan sido acordados.
3: Además, si te cobran, aunque sea un solo peso de forma injustificada, no solo tienes derecho a recuperarlo. La ley también establece que puedes recibir una compensación adicional conforme a lo dispuesto.
4: Para evitar y/o suspender los cargos indebidos, debes de revisar tu contrato para identificar el proceso de cancelación, los plazos y las condiciones. Solicitar la cancelación al proveedor por distintos medios: teléfono, sucursal, correo electrónico o aplicación. Y no lo olvides, el proveedor debe darte un número de folio o un comprobante que respalde tu solicitud.
3: Pedir al proveedor la devolución de los montos cobrados indebidamente y la suspensión inmediata de los cargos. Conservar la evidencia de tu solicitud de cancelación, como el folio proporcionado por el proveedor, correos electrónicos o capturas de pantalla. Por último, contactar al proveedor y exigir la suspensión inmediata de los cargos.
4: Si el proveedor se niega a cancelar el servicio, te pone condiciones, mantiene los cargos o no te devuelve tu dinero, acércate a la Profeco. Aquí puedes recibir apoyo, orientación, asesoría y también presentar tu queja.
3: Puedes escribir a los correos denunciasprofeco@profeco.gob.mx, denunciapublicitaria@profeco.gob.mx o también al correo asesoria@profeco.gob.mx. No te falta respaldo. La Profeco te defiende.
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4: Te invitamos a conocer todos los detalles sobre la edición 590 del mes de abril de la Revista del Consumidor, en su versión impresa o digital.
3: Síguenos en nuestras redes sociales. 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En Instagram estamos como arroba Revista del Consumidor MX y arroba Profeco Oficial. En X, las cuentas son arroba R del Consumidor y arroba Profeco. 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
2: 1:38.

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1: 629.

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1: 8.59.
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2: ¡Hola, hola! ¡Feliz domingo para todos ustedes! Oigan, miren, ustedes van a decir, Mayra, qué distraída eres, pero me acabo de dar cuenta que ya llevamos 3 días de mayo. Relájate un montón, mayo, por favor. O sea, ya estamos casi a la mitad de este año. ¡Wow! ¿Se acuerdan cuando estábamos celebrando Navidad? Bueno, pues ya vamos a la mitad del año. Hoy es 3 de mayo, los saludo con mucho gusto. Soy Mayra Patricia Rivera, esperando que su domingo sea espectacular y por supuesto que sea en compañía de Globo 98.7. Yo les doy la bienvenida. Aquí arrancamos.

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Estamos de regreso y hoy en este 3 de mayo, ¿qué estamos celebrando? Pues hoy estamos celebrando el Día Mundial de la Libertad de Prensa. También, a ver, ¿qué me pasa en esta información? Oigan, es el mes de las mamás. Sí, y en algunas partes del mundo hoy se está celebrando el 10 de mayo, el Día de las Madres. ¿Por qué? Porque en algunos lugares se celebra, por ejemplo, el primer domingo de mayo, ¿sí? El segundo domingo de mayo en algunos otros lugares, por ejemplo, en Venezuela, en Colombia, en Estados Unidos y en otros países. En otros lugares se celebra, por ejemplo, el 18 de octubre. En Argentina, en octubre, es el Día de las Madres. Bueno, en algunas partes del mundo se está celebrando hoy el Día de las Madres. También es el Día Mundial de la Risa. Vamos a reírnos hoy. Ay, no, mi risa, esa es mi risa fingida. Ustedes ya conocen perfectamente mi risa natural. Entonces, hoy es el Día Mundial de la Risa. Vamos a reírnos de la vida para que la vida no se ría de nosotros, señoras y señores. Eso es lo más bonito. También hoy es el Día de la Santa Cruz, Día del Albañil. Saludos a todos los albañiles el día de hoy. También hoy es el Día Nacional del Arqueólogo. Saludos a todos los arqueólogos. También un día como hoy, pero de 1469, nació Nicolás Maquiavelo. Que de Nicolás Maquiavelo vienen muchísimas referencias. Por ejemplo, la palabra maquiavélico, pues viene de Nicolás Maquiavelo. También un día como hoy nació Cuco Sánchez, este cantante también originario del estado de Tamaulipas, que es muy famoso, fue muy famoso y que claro que nos sigue dejando aquí su legado musical. Bueno, pues ya sabemos que se está celebrando el día de hoy. Yo los invito para que se queden conmigo porque vamos a hacer un recorrido por las cosas más importantes que ustedes no sabían que necesitaban saber. Me voy con música. Soy Mayra Patricia Rivera. Regreso.

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Bueno, ¿de qué vamos a hablar el día de hoy? De un gesto maravilloso, un gesto bastante romántico, un gesto que refleja mucho amor, porque hoy es el día del beso. 13 de abril se celebra el día del beso. ¿Cómo? ¿Por qué? ¿Cuándo? ¿Y a qué hora? Bueno, pues resulta que esto está inspirado en el beso más largo registrado. Resulta ser que hubo personas que se estuvieron besando durante 58 horas. Pero más allá de este récord, hay besos que quedaron en el tiempo por amor, por protesta, por ciencia, por pura conexión humana. En 1896, Thomas Edison filmó The Kiss. Sí, esto recreaban el beso final de la obra de Window Jones que habían protagonizado en 1895. Un gesto que escandalizó a todos. Antes, el tema del beso era un escándalo, ¿eh? No sé si recuerdan o hagan memoria ahí que sus abuelitos... Era como, no sé, como que les daba pena besarse, demostrarse ese amor, ese cariño. ¿Sí o no? ¿Verdad que sí? Yo era como de broma ver a mis abuelitos besarse. O realmente no se querían y vivían juntos por la costumbre y ya, ¿no? Porque sí, claro, el beso es una muestra de amor, de cariño, el besito en el cachete, el besito en la frente, todo eso. ¡Ay, qué bonito es el beso! ¿A cuántas personas han besado en promedio en su vida? Pero me refiero al beso ese así romántico, beso atascado y demás. Hagan la cuenta y me la platiquen acá a través del WhatsApp. Me voy con más música. Regreso. 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
0: Nueve cuarenta.

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2: Nueve cincuenta y cinco.

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Algunas palabras o frases que solamente entienden en algunos lugares de México. Y nos vamos en este momento hasta Yucatán. Por ejemplo, en Yucatán dicen una palabra guay, y lo voy a decir en tono yucateco. Guay, así. No sé si se pronuncia así o si algún yucateco me está escuchando, díganme. Pero se refiere a que están asombrados, asustados o es una sorpresa. ¿Sí? Mare también es otra, es así, la he escuchado. Enojo o entusiasmo. Y me voy a quitar. Frase para despedirse o salir de un lugar. O sea, no dicen, ¡ay, nos vemos! ¡Ya me voy! Me voy a quitar. ¡Qué raro, ¿no? Ay, qué palabra de nosotros aquí, los de Jalisco, dirán que es como rara. Chispear. Chispear o chispitear, ¿no? Chispear, pues, chispear. O otra palabra, bien mucho, también. Bueno, vamos a ver si viene aquí. La producción, no sé si me puso algunas de aquí, pero ¿cuáles serían? ¿Cuáles serían? En Nuevo León, te sordeas. También aquí se dice hacerse el que no oyes o ignora a propósito. Tirar carro, bromear entre amigos. O sea, tirar carrilla, pues. Chisqueado. Ay, ese me da mucha risa. Tengo amigos que son del norte y cuando dicen, ay, estás bien chisqueada, es para decir que estás como loco, eres medio raro o demás. ¡Vámonos hasta Veracruz! Nos vamos hasta Veracruz. ¡Muina! Esa también se usa aquí. Estás enojado, ¿no? Estar pringado. Está lloviendo ligeramente, o sea, el chispeado de nosotros. Sí. Jiribilla. Inquietud o exceso de movilidad. Jiribilla le llaman cuando andan de chismosos ahí en la oficina. O sea, la jiribilla está todo lo que da. Vámonos ahora a Baja California Sur. Palomilla, grupo de amigos. Eso se decía antes, ¿no? Ay, mi palomilla. Me pushy. Algo ilógico o ridículo. Creo que tienen como un tono estas palabras. Discúlpenme si yo no las estoy diciendo en ese tono. Chollero, persona originaria de Baja California Sur. Sinaloa, que me encanta Sinaloa a mí. Plebada. O sea, a todo mundo le dicen plebada, ¿no? Plebe, plebada y me encanta. Chaca, persona hábil, influyente o poderosa. Habitachar. Sí. Poner alerta a alguien. Ay, ese no lo había escuchado. Bueno, no viene Jalisco, pero cuéntenme qué otras palabras o con qué palabras pudiéramos distinguirnos a lo largo y ancho de la República Mexicana. Por ejemplo, yo les voy a decir, yo soy nayarita, lo saben, ya desde hace muchísimos años vivo aquí, pero estaba viendo por acá que ponen melolengo. O sea, para decir, ay, estás como medio atarantado, ¿no? Pues puede ser, puede ser. ¿Qué otras palabras pudiéramos agregar de aquí de Jalisco? Yo digo que chispear. Yo digo que, ¿qué otra? Echar lío. Esa es otra. Echar lío. Que yo cuando dije, ay, ¿por qué dicen echar lío aquí? Yo dije, ¿se van a pelear o qué? Yo pensaba que se van a pelear, pero bueno, cosas que ustedes no sabían que necesitaban saber por si en algún momento visitan estos lugares maravillosos. Me voy con más música, estás escuchando Globo 98.7.

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0: 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Diez diecisiete.

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bueno, ya estoy de regreso. Oigan, muchas palabras, y sí, todos coincidimos en las palabras que decimos aquí. Oigan, que por cierto, nunca les dije stop a los registros, ¿verdad? Bueno, todos están registrando por acá. Les dije que desde hace un buen rato. Ustedes aprovechenme, aprovechenmese de mi déficit de atención, por favor. Bueno, en el buen sentido. Pero acá me están diciendo a través del WhatsApp muchísimas palabras que también nos pueden dar como referencia ante otros estados de la República Mexicana. Sí, chispear creo que está en el número uno, echar lío también en el número dos, y así nos vamos mencionando. Pero bueno, voy a cambiar de tema porque les voy a platicar una situación muy viral y muy desagradable, la verdad. Hoy teníamos que traer cosas positivas, producción. Pero bueno, imagínense nada más. Ya les platiqué hace unos días, si ustedes están en sintonía de Globo, saben que aquí llevamos una telenovela y una película de todo lo que yo les platico. Resulta ser que anteriormente les había platicado en un trabajo donde te piden hacer burpees, ¿no? Y luego lo retomé en la mañana y la gente me sorprendió mucho. Le mando saludos a la persona que se comunicó, no recuerdo el nombre, pero me dijo: Mayra, a mí me encantaría que en el trabajo de mi hijo implementaran ese asunto de los burpees. ¿Por qué? Porque se la pasa sentado, hace trabajo de home office y no hace nada. O sea, está sentado todo el tiempo. Bueno, hay algunos trabajos que lo aplica, pero vamos a hablar ahora de estas personas que luego están al frente de un trabajo, o sea, los llamados gerentes, porque ¿qué creen que hizo un gerente? Imagínense ustedes que están en un lugar. No, hombre, no. O sea, imagínense a mí. Me voy a poner de ejemplo yo. Que ahorita no les dije yo que ya paraban los registros, ¿no? Se me olvidó. Y luego me trabo a cada rato. ¿Por qué? Porque pues mi mente va más rápido que mi lengua. Entonces, de repente, no sé, ¿qué ha pasado? Mando un correo incorrecto o lo que sea. Ese es el ejemplo que yo les doy de mí, de mi persona. Pues existe una persona, un gerente, que ¿qué creen que hacía con los empleados cada vez que se equivocaban? El muy gerente. Pues sí, no le puedo decir de otra manera porque estamos al aire ahorita. Ya me dijeron por acá: Mayra, tranquila, cálmate, por favor, no estés diciendo eso. Pues el muy gerente agarraba a pastelazos, sí, a pastelazos a los empleados o a la gente que estaba a su cargo cada vez que tenían un error. Sí, yo no sé, yo aquí yo saldría, yo creo que embetunada o encremada, o no sé, de tantos errores que luego cometemos. Recordemos que, pues somos seres humanos. Los seres humanos cometemos errores, no somos perfectos y demás. Pero este ingrato, esta persona, resulta que les daba pastelazos a los empleados cada vez que se equivocaban. Obvio, los demandaron, porque no conforme con eso, pues se grababa, no sé si lo grabaron de contrabando, pero ojalá que haya sido así. Y el gerente castigaba a sus empleados de esta manera. Les aventaba los pastelazos en la cara cada vez que se equivocaban durante esta jornada laboral. Se hizo una investigación, obviamente, y se desarticuló este lugar en donde ellos laboraban. Era un lugar de donde hacen llamadas, ¿no? 48 empleados fueron sometidos a condiciones abusivas, ¿sí? Obvio, 31 personas eran extranjeros. ¿Por qué? Porque esto sucedió en España. Pero miren, yo les puedo asegurar que hay muchos trabajos en los que todavía se labora con esas condiciones. Qué lamentable y qué horrible, porque al final de cuentas, recordemos, tú trabajas para una empresa. El gerente se cree dueño de la empresa. Uy, no, yo le hubiera regresado 5, por uno que me daba 5 pastelazos le hubiera regresado. Pero bueno, ¿qué opinan al respecto? Cuéntenmelo acá a través del WhatsApp 3x3 8080 987. Regreso.

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0: ya mañana es lunes. Cuídense mucho, pórtense bien, síganla pasando muy a gusto. Ah, es que algunos disfrutaron puentecito. Ay, con razón, los veo muy rejegos a que se reactive la semana. Ándeles, ya los caché. Bueno, ya me voy yo. Voy a disfrutar mi domingo, ¿les parece? Cuídense mucho, pórtense bien. Nos escuchamos mañana. Adiós.
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1: 10.58.
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6: El árbitro inglés George Reader es considerado el silbante más veterano de los torneos mundialistas al tener 53 años y 263 días cuando dirigió la final de Brasil 1950.
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0: 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Once cuatro.

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0: 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Once 46.

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1: Las 12.
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6: Una nueva edición de las 20 globales se hace presente este fin de semana, así es que acompáñanos para conocer quién se lleva el primer lugar. Soy Poncho Camarena y siempre está conmigo Mayra Patricia Rivera.
7: Bienvenidos sean todos ustedes a las 20 globales, una semana más en la cual vamos a hacer un recorrido por los 20 lugares más importantes a nivel nacional e internacional.

tema Amor Bonito también dijeron adiós. Thalía y Matiz con Me Fui Queriéndote también se despiden. Pero quienes muy contentos ingresaron a esta lista es Carla Abreu con Ella Sí. Cacalo y Lazo con su canción Y a Ti ¿Qué Tal Te Va? También ingresan a las 20 globales. Fonseca y Juanes con Antes Que El Tiempo Se Vaya también se integraron esta semana. Soy Mayra Patricia Rivera. Comenzamos el top 20 más importante de la radio en nuestro país.

0: En Perdón de qué, los ecos de Cyrano le cantan al final de una historia donde las disculpas ya no sirven. Es una canción directa que pone límites, enfocándose en ese momento en el que decides valorarte. Los ecos de Cyrano aseguran una semana más su permanencia en este conteo en la posición número 20.
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antes de que el tiempo se vaya, es un recordatorio vibrante de que la vida ocurre en este preciso instante. Fonseca y Juanes unen sus talentos para cantarle a la urgencia de amar y la importancia de no dejar tareas pendientes con el corazón. Fonseca y Juanes debutan esta semana en la posición número 19.

Trauma une el talento de Melissa Robles con el ritmo legendario de Los Ángeles Azules para cantarle ese amor que se vuelve una obsesión imposible de soltar. Los de Iztapalapa y Melissa Robles hacen suya la posición número 18.

Lazo presentan en ¿Y a ti qué tal te va? Un encuentro lleno de nostalgia y sinceridad. La canción se siente como una conversación pendiente, donde ambos artistas fusionan sus estilos para hablar de ese vacío que queda después de una relación y la inevitable duda de saber cómo sigue la vida de la otra persona. Cácalo y Lazo debutan con ¿Y a ti qué tal te va? En la posición número

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1: Carla Abreu nos entrega Con Ella Sí, un retrato crudo sobre la desigualdad emocional. La canción profundiza en la herida que deja ver a una expareja cumpliendo con otras personas todas las promesas que contigo dejó rotas. La cantautora dominicana debuta esta semana en la posición número 15.
0: Número 15.

colaboración mezcla la esencia bohemia de Reilly con el sentimiento profundo y regional de Alfredo Olivas, logrando una interpretación que celebra el cariño verdadero con una fuerza renovada que llega al corazón. Reilly Barba y Alfredo Olivas, este fin de semana, se ubican en la posición número 14.

Nuestra esencia y paz tras una ruptura, recordándonos que lo más importante es no perder nuestra identidad por nadie más. Pablo Alborán continúa dando la batalla en este conteo y llega a la posición número 13.

Nuestra casa es una invitación de Mon Laferte a conocer la parte más privada y amorosa de su mundo. La letra habla sobre la construcción de un hogar junto a la persona amada, describiendo la alegría de compartir las cosas más simples, desde el café de la mañana hasta el silencio de la noche. Mon Laferte llega a esta edición al lugar.

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1: Leve es un encuentro fascinante entre dos generaciones del pop alternativo. Ana Torroja y Jimena Sariñana hacen suya la posición número 11.
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0: En pleno auge de las secuelas cinematográficas, la película Cruella es una de las más esperadas por los fans de Disney en esta ola de continuaciones.
1: Desde el comienzo noté que veía el mundo diferente a todos los demás.
0: Esta cinta, de 2021, conquistó al público con la historia del origen de la villana más famosa en el mundo de la moda. Y ahora, los rumores apuntan a grandes sorpresas para la próxima entrega.
1: Supongo que ellos siempre tuvieron miedo de que fuera una psicópata.
0: Emma Stone vuelve como la joven Stella Miller, cuyo éxito abrió la puerta a esta continuación. Fuentes como Design Insider dicen que el rodaje podría empezar este año, con un estreno en 2027. Lo emocionante es el posible regreso de Glenn Close, la primera Cruella en versión real, quien también produce el proyecto.
1: Tu trabajo es fresco y delicado, libre y sin pretensiones. ¡Vende! Uno de estos días, mis competidores descubrirán quién eres y te pedirán que trabajes para ellos.
0: Fue por medio de algunas entrevistas que expresó su deseo de volver a ponerse el abrigo de dálmata. Y en foros se habla de una trama con dos épocas al estilo del Padrino 2. Una con la Cruella joven de Stone y otra con la versión mayor de Close. Otra posible sorpresa es la participación de nada más y nada menos que Lady Gaga. Luego de su reciente participación en proyectos como la secuela de El Diablo Viste a la Moda, se dice que podría ser una rival principal o la clave para partes con música por su gran voz y looks impactantes. Aunque Disney aún no ha dado una confirmación oficial, el involucramiento de Glenn Close como productora hace que su regreso parezca algo posible. Los fans esperan con ansias descubrir si esta continuación logrará juntar a dos épocas de la villana en la misma película y así convertir a Cruella 2 en el gran espectáculo de moda del cine.
1: Tú tienes talento, querida. No lo desperdicies.
0: Yo soy Fer Gallardo para las 20 Globales. Sígueme en mis redes sociales como @ferdigallardo.
1: ¡Soy!

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4: La música no se detiene en las 20 globales. Sientan

deciden ignorar el ruido de un mundo exterior y huir hacia un lugar donde solo importe su conexión. Siddhartha logra quedarse en la posición número 10.

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1: Los Ángeles Azules y Belinda vuelven a hacer historia con Por Ella, una colaboración que fusiona el sentimiento de la cumbia con la intensidad de la justa veraniega de este año. Los Ángeles Azules y Belinda suben 7 lugares y llegan a la posición número 9.

Festival rinde un vibrante homenaje a Camilo VI con su propia versión de Vivir Así es Morir de Amor, inyectándole toda la energía y sello vocal que lo caracteriza. El cantante logra modernizar este himno del pop en español sin perder el dramatismo.

aceptan cuando el miedo al abandono se mezcla con el cariño más profundo. Matiz y Leonel García se quedan esta semana con la posición número 7.

Carlos Rivera entrega una promesa de amor eterno en Las vidas que tú quieras. Una balada profunda que trasciende el tiempo y la distancia. Carlos Rivera asegura su lugar este fin de semana en la posición número

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1: En Algo Tú, Shakira y Belé se unen para crear un himno fresco que mezcla el pop latino con toques afro y sonidos tradicionales como la gaita y el vallenato.
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Ricardo Montaner entrega una lección de desprendimiento y amor incondicional en Para que seas feliz. Ricardo Montaner continúa en ascenso y llega directo a la posición número 4.

un tributo lleno de fuerza que respeta la esencia del amor secreto, destacando la madurez y el estilo único de su voz. Yuri se acerca a la cima de este conteo y se apodera de la posición número 3.

En esta interpretación, la cantante italiana inyecta su potencia vocal y un toque más rockero para transformar el tema en un himno de renacimiento y libertad, logrando que la nostalgia de la letra original brille con una luz contemporánea. Laura Pausini se queda a un paso de la posición de honor. ¿Será que la veremos en lo más alto la siguiente semana? Descúbrelo con nosotros.

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1: Hay canciones que nacen en un lugar, pero terminan conquistando al mundo. Y ese es el caso de La Negra Tomasa. Originalmente compuesta por el cubano Guillermo.

dieron un giro inesperado. Con su estilo único, mezclando rock con ritmos tropicales, Caifanes transformó la Negra Tomasa en un himno que rompió esquemas. Con su energía contagiosa y su ritmo bailable, logró conectar con públicos de todas las generaciones. Más allá de su sonido, la historia de la canción habla de una figura femenina que deja huella, que se vuelve inolvidable y que se queda en la memoria de quien la canta. Hoy la Negra Tomasa no solo es un clásico, es una muestra de cómo la música puede cruzar fronteras, reinventarse y seguir sonando tan viva como la primera vez. Soy Paulo Ibarra y este gran éxito de Caifanes es el clásico de la semana en las 20 globales. Sígueme en mis redes sociales como Paulo.

0: Ken, Te Elijo, Yami Sabdié y Piso 21 le cantan a ese amor real que se queda a pesar de todo, mezclando ritmos suaves para hablarnos de lo bonito que es elegir a la misma persona todos los días sin complicaciones. Yami Sabdié y Piso 21 se quedan con todos los méritos con la posición número 1 de las 20 globales.
1: Soy Poncho Camarena y hemos llegado a la parte final de esta edición de las 20 globales. Les recuerdo que tenemos una cita el próximo fin de semana para conocer quién entra, quién sale, quién sube y quién baja.
0: Yo soy Mayra Patricia Rivera. Gracias por habernos acompañado. Nos escuchamos la próxima semana. Pueden seguirme en mis redes sociales como arroba Mayra Patricia Rivera en Instagram y Mayra Patricia Rivera Oficial en Facebook. Gracias, hasta la próxima.
1: Me puedes encontrar en mis redes como Poncho Camarena 5 en TikTok y Poncho Camarena en Instagram. Los espero.
2: Posición 1.
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9: El árbitro inglés George Reader es considerado el silbante más veterano de los torneos mundialistas, al tener 53 años y 263 días cuando dirigió la final de Brasil 1950.
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1: 1:31.
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6: La Torre Eiffel es casi 15 centímetros más alta durante el verano.
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8: El árbitro más joven en participar en un encuentro mundial de fútbol se trató del uruguayo Francisco Mateucci, con 27 años y 62 días, cuando dirigía Yugoslavia contra Bolivia el 17 de julio de 1930 en el Parque Central de Montevideo.
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2: 231. 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
1: 254.
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4: 328.
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18: Un hombre llamado Charles Osborne tuvo hipo durante 69 años.
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1: Muy buenas tardes, mi querida Guadalajara. ¿Cómo están? Caray, qué gusto llegar una tarde de domingo más a este programa de radio. Sé que puedo acompañarlos durante estas dos horas con muy buena música, información y, sobre todo, buena vibra. Oigan, comuníquense conmigo al 333-8080-987. Salúdenme y también saludamos aprovechando a todo este staff que me acompaña, mi querido Leonardo Marín, que está en los controles, también Frida y Roberto Jiménez Estrada. Hoy tendremos a unos invitados increíbles. Ojo, se viene la justa veraniega de cada 4 años a la ciudad. ¿Y saben qué? Se puede prestar a muchos fraudes. Así es que expertos que manejan boletos nos dirán qué hacer o en qué fijarnos si de repente nos ofrecen un boleto para un partido extremadamente barato. Cuidado, porque los fraudes se van a disparar en esta justa veraniega, ¿ok? Hay que estar bien atentos, y más que Guadalajara será sede. De esto y mucho más vamos a estar platicando hoy en este espacio a través de Globo 98.7. 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

0: familia de Globo 98.7, estamos de vuelta y oigan, el evento más importante de cada 4 años del verano ya está a la vuelta de la esquina y Guadalajara es sede. ¿Y saben qué? Me entró del otro día la curiosidad de saber cuál es el proceso de obtener un boleto para un partido. Ojo, porque las estafas van a estar, pero a la orden del día, y yo no quiero que eso te suceda, que salgas con un coraje y pues lo pases mal. Por eso invité a 2 expertos, que es Fátima Carballeda y también Felipe González de Deportours. ¿Cómo están? Qué gusto saludarlos.
1: Poncho, muchísimas gracias por la invitación, un gusto también de estar aquí contigo.
0: Felipe, ¿cómo te va?
2: Todo muy bien, Poncho, muchísimas gracias por tenernos aquí y bueno, para lo que necesiten, las dudas que tengan, estamos a la orden.
0: Perfecto. Lo más importante, a ver, cuéntenos cuál es el proceso de obtener un boleto para este evento de cada 4 años, que imagino que es un poquito complicado, ¿verdad?
2: Mucha gente pensaría que se compran directamente en la boletera, como sucede en algún partido de las Chivas o el Atlas, pero no es así. El canal autorizado es FIFA.com.
0: Ok.
2: Ellos tienen varias etapas de ventas, tienen sorteos, tienen ventas para el público, pero es sumamente complicado el poder acceder a estas entradas. Varios de los radioescuchas ya habrán experimentado esta situación de que, bueno, me metí a la tercera, a la cuarta venta y no saqué nada. Pero bueno, para eso, para explicarles un poquito más de cómo funciona esto, estamos aquí. Entonces, no conseguí un boleto directo. Bueno, pues ahora, ¿qué hago? Existen básicamente 3 caminos.
0: A ver, ¿cuáles son?
1: Pues mira, el primero te lo cuento.
0: A ver, échale.
1: La plataforma de reventa. Y ojo, no necesariamente son malas, pero aquí hay algo que la gente tiene que entender. El riesgo no siempre es perder tu dinero. Okay. Muchas veces la plataforma sí te lo devuelve.
0: Ajá.
1: El verdadero riesgo es que el boleto nunca llegue.
0: Ups, imagínate, ya tienes vuelos, hoteles y no tienes boletos, qué estrés.
1: Exactamente, ya pagaste vuelos, ya pagaste hotel, ya pediste vacaciones, ya estás en esa ciudad y tu acceso nunca llegó.
0: Ok.
1: ¿Por qué? Porque muchas plataformas funcionan con terceros que publican sus boletos.
0: Uh-huh.
1: Y puede pasar que alguien le ofrezca más dinero a ese vendedor y él decida, sí, decide incumplir, ¿no?
0: Okay.
1: O sea, la plataforma, claro, te va a reembolsar tu dinero, sí, pero ¿quién te va a pagar el hotel, el vuelo? ¿Y quién te devuelve ese momento que ya te la pasaste fatal?
0: Exactamente, existe una incertidumbre, ¿no? Al final, todo puede pasar.
2: Sí, incluso hay un caso, han habido varios casos.
0: Ajá.
2: A lo largo de los últimos años, pero el más sonado fue, no sé si recuerdas, Poncho, la final de la Champions League en Madrid.
0: Sí, claro.
2: Que jugó Liverpool contra Tottenham. En aquella ocasión, no sé si recuerdan que el Barcelona iba ganando la semifinal 3-0 y a la vuelta, Liverpool termina dando la vuelta con 4 goles, 4-0. Entonces, los revendedores que ya tenían apalabrados los boletos con el club de Barcelona no pudieron cumplir con lo que ya habían vendido.
0: ¡Ups!
2: Se hizo un rollo tremendo, no había boletos, los ingleses, que pagan muchísimo más que los españoles, empezaron a ofertar cantidades impresionantes de dinero. Entonces, la gente que ya tenía comprados sus accesos en estas plataformas, al llegar a Madrid, les dijeron simplemente que no existían, que no las tenían. Y que, bueno, usted disculpe, pero usted tiene la garantía del 100%. Le vamos a regresar su dinero. Pero bueno, ya, como dijo Fátima, ya habías pagado hotel, habías pagado vuelos, habías pagado... Estar ahí en la ciudad y no poder acceder al evento es la peor experiencia que te pueda suceder.
0: Híjole, pues qué fuerte. ¿Y entonces qué hace la mayoría?
1: Pues bueno, ahí viene el clásico que se aplica aquí en México. El yo conozco a alguien que es amigo del primo de alguien más que tiene boletos.
0: Ok, que ni lo conoces, pero bueno, ahí estás, ¿no?
1: Que en la vida has visto.
0: Qué difícil confiar en alguien así.
2: Y no, sí, es bastante complicado, sobre todo si no lo conoces. Y no, digo, hay que dejar muy claro que no necesariamente es fraude. Puede que sí tenga los boletos o puede que no tenga absolutamente nada, como normalmente sucede por Facebook y te estafa. Pero bueno, ese es el problema, ¿cómo puedes saberlo?
0: Exactamente. Ojo, de repente sí, irte despacito si ves una oferta en Facebook, aguas, digo, no está por demás, hay que dudar un poquito, ¿verdad?
1: De acuerdo. No, y aparte es importantísimo que la gente sepa que también en ese método se tienen que poder proteger. O sea, tipo, si alguien decide hacerlo de esta manera, hay 3 reglas básicas que yo jamás me brincaría.
0: A ver, pongan atención, familia.
1: Primera, véanse físicamente. Digo, creo que esto ya es muy típico de transacciones justamente con desconocidos.
0: Ajá.
1: Pero no vayan a hacer transferencias desde su casa por WhatsApp o lo hagan pensando que es alguien de confianza.
0: Ok.
1: Siempre en un lugar público, un centro comercial, un café, ¿no? La segunda sería pedir que abra su cuenta de FIFA enfrente de ti. aguas porque puede haber screenshots, pueden ser videos, que te los enseñe en vivo.
0: Ok, perfecto, anotado.
1: Y la tercera, si tú vas a hacer la transacción, haz el intercambio uno a uno. Si son 4 boletos, entonces transfieres uno y que te pasen el boleto. Recibes el boleto, paso al siguiente.
0: Ok.
1: Y así sucesivamente.
0: Perfecto. Espero que estén anotando estas recomendaciones. Son muy, pero muy importantes, familia, ¿eh?
2: Exactamente, porque aquí en México, tristemente, nos pintamos para las estafas. Desgraciadamente, hemos escuchado unas historias de terror.
0: Ajá.
2: Que no te quisiera platicar. Y bueno, la tercera opción y la más viable es, y la más segura es hacerlo con una agencia de Sports Hospitality.
0: Okay.
2: Como nosotros en Deport Tours. Y aquí cambia completamente la dinámica porque ya no estás hablando con una persona, estás hablando con una empresa.
0: Bueno, vamos con música y regresamos con esta información que está interesante para que lo hagan también de una forma segura. Volvemos, familia, en Globo 98.7.

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0: Globo 98.7 está con nosotros Fátima Carballeda y Felipe González de Deportours platicando de lo que tienes que tener en cuenta si tú de repente compras un boleto para este evento tan importante que ya está a la vuelta de la esquina y tengas la seguridad y la certeza de que tendrás lo que pagaste a cambio, ¿ok? Y no caigas en una estafa, que yo no quiero que te suceda eso. Pero bueno, a ver, platicamos cómo funciona una agencia como Deportours. Cuéntenos, que también obviamente es una manera segura de obtener boletos para este y muchos eventos deportivos más.
1: Pues mira, Poncho, te cuento. Primero que nada, es importante entender que nosotros no vendemos boletos.
0: Ok.
1: No sé si es porque me estás diciendo que por aquí. Bueno, pues porque nosotros respaldamos toda la experiencia.
0: Ah, muy bien. O sea, es completo el asunto.
1: Así
0: qué
1: es.
0: Tranquilidad.
1: Justo, llevamos, mira, ya más de 20 años haciendo esto, no solamente con este evento, sino con Super Bowl, con Champions, con Fórmula 1. Y hay varias diferencias muy claras. Ahora, en este tipo de negocios, existe siempre un contrato. Y eso sé que parece básico, pero cambia todas las reglas del juego. Porque si algo sucede, o más bien, no sucede como se prometió, tú tienes una herramienta legal, puedes reclamar, respaldarte, incluso tienes organismos que te están protegiendo. En las otras dos, olvídate de eso. No hay manera. Y tercero, y creo que más importante, algo que a todos nuestros aficionados les gusta, es que pueden planear su inversión. Muchas veces nosotros lanzamos experiencias antes incluso de la venta general.
0: Okay,
1: entonces, no necesitas descapitalizarte.
0: Órale, qué buena onda, para que no sueltes todo el billete, ¿no?
1: Sí, totalmente. Y no solamente eso, o sea, importante. Este evento viene muy distinto al de las veces anteriores.
0: Ok.
1: Con precios mucho más altos, tarifas dinámicas, inventarios limitados. Entonces, si ya vas a hacer una inversión así, no te la juegues.
0: Y bueno, pues, sus redes sociales, de repente, si alguien quiere ver lo que hacen, ¿cuáles son? Cuéntenos.
1: Súper fácil, Poncho. Nos encuentran como Deportours en todos lados. Instagram, Facebook, TikTok, donde tú quieras, ahí estamos.
0: De verdad que sí. Oye, pues, ¿algo más que quieran compartirnos a esta audiencia que hoy está en domingo escuchándonos?
1: Pues nada, faltan muy pocos días ya para que esto inicie. Guadalajara, somos sede. Qué fuerte poder sentir, tener la posibilidad de vivir esto en casa. Yo creo que es algo increíble y algo donde 100% te puedo asegurar que vas a querer estar en el estadio.
0: Sí, y que además tengan la certeza de no caer en una estafa que no queremos que lo pasen mal, ¿verdad, Felipe?
2: Eso es lo más importante, Poncho, porque pasaría de una experiencia
1: memorable,
2: gratificante, a estarte acordando toda la vida de que no pudiste entrar porque no te entregaron los boletos. Y de verdad, como dijo Fátima, este es un evento que sucede cada 4 años, es algo que se espera con pasión, y de aquí a que vuelva a suceder otro mundial en México,
0: va a estar.
2: A lo mejor ya no estamos vivos, entonces aprovechenlo ahora que lo tenemos aquí. Pues, ¿qué más? En lo que le podamos ayudar, estamos a la orden, ya saben.
0: Perfecto. Oigan, pues muchas gracias por darnos estos consejos para poder tenerlos en cuenta y pues disfrutemos esto sin alguna estafa o algo que nos haga hacer un coraje. Muchísimas gracias, Fátima Carballeda, Felipe González. Gracias por estar aquí en Globo 98.7.
1: No, Poncho, gracias a ti.
2: Gracias, Poncho.
0: Vamos con más música, familia, y volvemos.
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Voy con más música, familia, y regresamos en Globo 98.7.

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2: Y tenemos a alguien en la línea telefónica. Hello, hello. Bueno.
3: Hola,
2: hola. Hola, ¿quién eres?
3: Ari.
2: ¿Cómo estás, Ari?
3: Bien, emocionada y nerviosa porque la última vez me fue bien mal contigo, Poncho.
2: Ah, caracas, no, vamos a reivindicarnos. ¿Qué te parece, Aris?
3: ¿Te late? Muy bien.
2: ¿Te late? Vamos a empezar con tus preguntas. Si no te sabes una, me vas a decir...
3: Paso.
2: ¡Okidoki! Dice así tu primer pregunta. ¿Qué faraón egipcio es famoso por su máscara de oro? Es muy famoso. ¿Quién?
3: ¿Tutankamón?
2: ¡Tutankamón! Respuesta correcta. ¿En qué país nació Beethoven?
3: ¿En Austria?
2: En Alemania, cerquita, cerquita la bola. ¿Qué instrumento tocaba el maravilloso Jimi Hendrix?
3: La guitarra.
2: Respuesta. No, la guitarra, la guitarra.
3: La guitarra, ¿no?
2: Sí, la guitarra, muy bien. Era zurdo, Jimi Hendrix. ¿Cuántos jugadores hay en un equipo de básquetbol en la cancha?
3: Seis.
2: ¡Cinco!
3: ¡Cinco! ¡Ah, lo sabía, pero
2: no
3: lo dudé!
2: ¡Híjole! ¿Cómo se llama la moneda virtual más famosa?
3: ¿Bitcoin?
2: ¡Respuesta correcta! Muy bien, Aris. Tienes una, dos, tres respuestas correctas. ¿Cómo te sientes al respecto?
3: Bien, me va a matar mi marido porque juega básquetbol y me va a decir, ¿cómo que no sabías?
2: ¿Cómo que juega básquetbol tu viejo?
3: Sí, todas las tardes,
2: son
3: cinco, de veras.
2: Son cinco nomás, pero bueno, ni modo. ¿Algo que quieras decirle a tu viejo?
3: Pues que lo torturo, dice, o no sé si lo torturo todos los días con Globo. Yo lo escucho 24 horas al día en el carro, en el celular, en la computadora, pero ya no sé si me está escuchando con el Alexa.
2: Ajá.
3: Pero sí, que le mando un besote.
2: Ok, ¿cómo se llama tu viejo?
3: Pedro.
2: Pedro, Pedro, Pedro, Pedro.
3: Pedro.
2: Sí. Leo.
3: Luego te va a mandar un video que le hice así.
2: Ok. Leo, Marín, ya sabes qué hacer en estos casos. Espéranos poquito, Aris, porque en dado caso de que Pedro esté escuchando este programa, ¿qué le dirías? Ponte bien, cursi. Paz.
3: Le diría, amor, gracias por aguantar mi genio, por el apoyo. Y gracias por ser tan especial en la vida.
2: Ah, qué bonito. ¿Dónde conociste al Pedro?
3: Lo conocí en la Ciudad de México en un encuentro de 100,000 jóvenes en el Estadio Azteca.
2: Ándale.
3: Y vivía a 7 cuadras de mi casa, pero yo lo conocí allá.
2: Mira nada más. ¿Lo viste y dijiste de aquí soy?
3: Sí, no lo suelto.
2: Oh, muy bien. Oye, me llama la atención que dijiste por aguantar mi genio. La neta del planeta. Del 1 al 10... ¿Qué tanto es tu genio?
3: Ah, un
2: 8.5
3: tirándole a 9.
2: ¿8.5?
3: Ah, no, 85 tirándole a 90.
2: No, pues vamos redondeando, entonces 90. Pero bueno, ok. Ajá, dime.
3: Es que soy chaparrita, entonces el genio se me sube de volada.
2: Dicen que las chaparritas son picosas, ¿sí es cierto?
3: Sí.
2: ¡Qué barbaridad!
3: Somos de mecha corta.
2: De mecha corta. Ok, bueno, pues qué bonito que ojalá Pedro haya escuchado su mensaje y te reciba con unos besos y unos tacos al pastor.
3: Ándale, estaría genial.
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0: ¿Quién me va a marcar para poner a prueba su conocimiento? No compites con nadie. Compites contigo mismo o contigo misma. Así es que en este momento voy por la línea número 2. Hola, hola, bueno.
1: Bueno.
0: Hola, ¿cómo estás?
1: Muy bien, Poncho, ¿y tú?
0: Bien. ¿Listo para participar?
1: Más que listo.
0: Bueno, perfecto. Adelante, dice así. Si no te sabes una, ¿me vas a decir?
1: Paso.
0: Órale, pues. ¿Cómo se llama el miedo a las alturas?
1: Acrofobia.
0: Respuesta correcta. ¿De qué animal proviene la carne llamada guayú?
1: Del cerdo.
0: De la vaca. ¿Quién es el fundador de Amazon?
1: Paso.
0: Jeff Bezos. ¿En qué país se originó el café?
1: En Colombia.
0: En Etiopía. ¿Cuál es la capital de Paraguay?
1: Asunción.
0: ¡Respuesta correcta! Y en este momento tienes dos respuestas, entonces te ganó Aris.
1: Sí, saludos a Aris que me ganó.
0: Por una, bueno, al menos ya contestaste dos, hermano.
1: Sí, y las más difíciles.
0: Pues sí, no en paz, no. Bueno, al menos ya son. Un aplauso para mi compadre. Un aplauso, gracias, un aplauso. Público. Órale, pues. ¿A quién le manda saludos?
1: Pues a mi hermana Sofía, que es una excelente hermana.
0: Ok, perfecto. Muchas gracias por marcarnos.
1: Igualmente.
0: Hasta luego. Órale, pues, así estuvo la cosa, así estuvo la cosa, el asunto, y en este momento, vamos con más música.
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1: 5:30. 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

0: brindis imaginario, porque pues aquí la producción le pedí algo para brindis y no más nada, ¿verdad? Ay, producción, ¿qué les digo? Pero quiero hacer un brindis porque, ¿saben qué? Pongan atención a esto. Somos la última generación que grabó canciones en cassettes en la radio. Somos la última generación que utilizó un diario, que buscaba los números de teléfono en la sección amarilla. ¿Se acuerdan qué emocionante era ver tantos y tantos números y anuncios? La última generación que sí estudió en enciclopedias, porque ahora todo es más fácil. Somos la última generación que alquiló películas en videocentros y las veíamos 2, 3, 4 o hasta 5 veces porque el tiempo se acababa y había que desquitar. Somos la última generación que vio películas y grandes caricaturas en la televisión. ¿Se acuerdan? La última generación que disfrutó de los majestuosos teléfonos públicos de cabina en la calle. Comprábamos tarjetas y además hacíamos fila para hablar. Quizá era no importante, pero sí nos queríamos ver muy, muy hablando por teléfonos en la calle. La última generación que jugó hasta el cansancio en la calle. Y la última generación que, gracias a Dios, no utilizó pantallas para divertirse. ¡Salud por eso! ¡Salud por eso, mis hermanos y mis hermanas! ¡Qué bonito! ¡Ah, ya llegaron las copas! ¡Muy bien! ¡Otro brindis, por favor! ¿Cuántos de ustedes se han identificado con esto? Me encantaría escucharlos. ¡Ay, hasta suspirar, eh! Me encantaría escucharlos suspirar y que me digas, Poncho, ¿qué suerte tuvimos de ser esta última generación en muchas cosas. Vaya, vaya. Dice Poncho, me hiciste sentir vieja, pero sí es cierto. ¿Qué le hace? Arriba los treintañeros para arriba. Arriba esos muchachos, aunque nos duela la rabadilla, ya. No pasa nada. Nadie habló de Dolores. Dice, qué bonito, qué chulada. Dense cuenta, fuimos muy suertudos en vivir en esta generación. ¿Qué nos dicen por acá? Te escucho.
1: Somos la última generación que, aun cuando estuviéramos así de verjoletones, bueno, grandes, ajá, todavía tus papás te decían, así estés de grande, te puedo romper el...
0: ocipucio.
1: La boca.
0: Ajá. Sí, claro. Sí, la última generación que obedecía a sus padres con una sola mirada. ¿Y no le hacías caso a tu mamá? ¡Aguas! ¿Hola?
2: Ocho. Ya me hiciste ver que somos la generación de la juventud acumulada. Gracias por compartirnos. Un abrazo.
0: ¡Saludos!
3: Ay, Ponchito. Tampoco se van a extrañar esas largas filas que hacíamos para comprar nuestras vales para subirnos al camión. ¿Verdad? Un saludo, Poncho.
4: Dale, un saludo.
3: Yo soy César, nos vemos, Poncho, a todos los que nos están escuchando.
0: Saludos. Saludos. Hoy sí nos quiso saludar, un abrazo, hola.
5: Poncho, buenas tardes. Muy linda generación. Realmente creo que vivimos cosas muy, muy hermosas. Esas llamadas, yo no recordaba esas llamadas que hacíamos a los amigos, a los novios. Y nos quedábamos 10, 15 minutos en el teléfono público y pues la fila ahí. Atrás de nosotros toda la gente se requemaba las pláticas que teníamos. Increíble, la mejor.
0: Exacto, dice Poncho. Dice, cuando me gastaba lo de las tortillas en las maquinitas. Saludos. Dice, esa generación que le tocó que amarraran los perros con salchichas. ¿Qué es eso?
6: Saludos, Poncho. Somos la última generación que no hacíamos reservación para el momento de viajar en autobús foráneo.
0: Exactamente, como llegáramos, teníamos lugar.
1: Poncho, Poncho, somos la última generación al que te mandaban a las tortillas y dejabas el bote y te lo pateaba el de atrás, porque tú te ibas a las maquinitas o a los juegos.
0: Sí, es cierto.
1: Ya las tortillas las compras en la tienda.
0: Ajá, hola.
7: La generación que decía, por favor y gracias.
0: Uy, importantísimo.
7: Que me estuvieran recordando.
0: Exactamente, qué barbaridad. Ay, qué bonito recordar. Afortunados somos, ¿eh? Que ya tenemos nuestros añitos. Sí. Que quizá ya no andamos al 100. Quizá también. pero de que fuimos felices, fuimos felices. 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

Hemos llegado a la parte final de este programa. Como siempre, gracias por escucharnos. No se despeguen porque a continuación llega Memorama. A las 7, mi querido Paulio Barra. Y a las 9, si ese tiempo pudiera volver. Leonardo Marín coordinando esta transmisión. Frida y Roberto Jiménez Estrada en los controles. Cuídense mucho, familia. Soy Poncho Camarena. Hasta mañana. Bye, bye.

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